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1: Es música internacional y damos inicio al top 10 de esta noche. Posición número 10 se lo llevó Ya Pa' Qué. Y nos vamos con la posición número 9, pero primero dándoles aviso que hay una alerta de tormentas eléctricas severas hasta las 8:45 para el condado de Hedgecombe, Nash y Halifax. Y para el condado de Durham, Edgecombe, Orange, Lee, Pearson, Frankville, Greenville, Johnston, Vance, Wake, Warren, Wayne, Wilson, hay una alerta, perdón, de inundaciones severas hasta las 10 de la noche, que están en vigilancia. Así que con precaución, ya saben que cuando se viene la lluvia hay que andar con cuidado. Nosotros nos vamos con la posición número 9. Esto se llama Caducaste en la Ley NC. 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
1: Llegamos a la posición número 7 de un artista que ganó el día de ayer su premio Juventud con colaboración con Karol G. Y ahora también está en el top 10 en la posición número 7 con esto que se llama Que Vuelta Vox en la Ley NC.

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1: Y seguimos con el top 10, pero antes de continuar con la posición número 3, les recuerdo que vayan guardando la fecha 13 de septiembre, porque estaremos celebrando el aniversario 23 de la ley NC. La entrada será totalmente gratis y también la entrada gratis ese día al Central Carolina Fair con música de Alianza Norteña, Sara Ángel con Adverso, Bachata Heights, Muriel, Guerreros de Sutla y Mariachi Garibaldi. 2407 Westgate City Boulevard para que vayan marcando en su mapa y la fecha. 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Nosotros los esperamos en el aniversario el 13 de septiembre. Nos vamos con la posición número 3. Esto se llama Tu Recuerdo de Maluma en la Ley NC.
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2: 8:37 y ahora sí les presento la posición número uno que se lo lleva Romeo Santos y Prince Royce con este tema que se llama Ay San Miguel, que incluso ayer ganaron premio por álbum tropical. Así que se los lleva en la posición número uno de este Top 10. Ya casi nos vamos despidiendo, así que vayan mandando sus últimos saluditos a través de La Ley NC, nuestro Facebook, @NC La Ley, nuestro Instagram.

8:45, llegó el momento de despedirnos, desafortunadamente. Y nosotros nos vamos despidiendo con algo de Carlos Vives, esto que se llama Te Dedico. Y nos vamos despidiendo, pero regresamos mañana a las 12, de 12 a 4 en la Ley NC. Que tengan un lindo fin de semana, cuídense de la lluvia y nosotros nos escuchamos el día de mañana en la radio que manda. Bye, bye.

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5: 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El abogado de inmigración Joseph Curian nos explica.
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2: ¿Cuál es el secreto de Fonseca en su día a día como inmigrante en Estados Unidos? ¿El esfuerzo, el sacrificio, valen la pena?
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1: ¿Qué debo hacer si perdí mi pasaporte estadounidense? El abogado de inmigración Joseph Curian nos explica.
2: Tienes que aplicar para un pasaporte nuevo. Hay una aplicación cuando personas pierden sus pasaportes. Se puede buscar en el sitio de web. Hay varias organizaciones o gobiernos locales, municipales, que procesan pasaporte para el gobierno americano. Tienes que buscar la oficina local que puede tramitar tu aplicación de pasaporte. Usted tiene derecho a ir directamente a la oficina de departamento del estado si usted tiene uno en tu estado, si usted tiene un viaje entre 2 semanas. 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

0: from the United States.
1: Ah, buena noche, oiga.
0: Are you coming from Mexico?
1: Así es, oiga, venimos de Culiacán, Sinaloa.
0: Again?
1: Otra vez, oiga, aquí andamos.
0: How do you guys do it?
1: ¿Cómo? No le entiendo, oiga.
0: ¿Cómo ustedes hacen para venir to the United States?
1: Chambeándole, oiga, como siempre lo hemos hecho, en el rancho.
2: Sí, señor, yo soy de rancho.

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0: La Joaquín.
1: Muchas gracias.
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2: Hola, ¿qué tal amigos de la radio que manda? Bienvenidos una vez más a La Ley NC te informa. Te saluda tu amiga Nabil Verduzco. Les cuento que en este segmento traemos mucha información que puede ayudarnos a conocer nuestros derechos, nuestras responsabilidades y los recursos que tenemos en el estado de Carolina del Norte sobre el regreso a clases y cómo mantener seguros a nuestros niños. Los niños regresan a las aulas, los autobuses vuelven a llenar las calles y aumentan los vehículos alrededor de las escuelas y muchas familias vuelven a establecer la rutina de levantarse temprano, preparar loncheras, mochilas y correr para llegar a tiempo. Pero hay algo que no podemos dejar fuera de esa lista de preparativos: la seguridad de nuestros hijos. Así que hoy vamos a compartir con ustedes varios consejos importantes.

0: importantes, especialmente sobre autobuses escolares, zonas escolares, peatones, conductores adolescentes y también algunas recomendaciones que han hecho agencias de seguridad aquí en Carolina del Norte. Primero, mucho cuidado con los autobuses escolares. Comencemos con algo que todos los conductores debemos de conocer. Cuando vemos un autobús escolar amarillo con las luces rojas encendidas y el brazo de stop o alto extendido, tenemos que detenernos. En Carolina del Norte, la ley exige que los vehículos se detengan cuando un autobús escolar está detenido para subir o bajar pasajeros y tiene activadas sus luces rojas o su señal de alto. Y atención, porque esto puede variar dependiendo del tipo de carretera. En una carretera de dos carriles, por ejemplo, el tráfico de ambas direcciones debe detenerse. Hay excepciones en ciertas carreteras divididas por una mediana física o determinadas carreteras de cuatro o más carriles con carril central de giro. Pero, si usted tiene dudas, la regla más importante es esta. No se arriesgue, deténgase. El NCDOT recuerda que las luces amarillas intermitentes significan que el autobús se está preparando para detenerse. En ese momento, los conductores deben reducir la velocidad y prepararse para parar. Cuando aparecen las luces rojas y se extiende el brazo de auto, el autobús está detenido para que los estudiantes suban o bajen y debemos permanecer detenido hasta que las luces rojas se apaguen, el brazo se retire y el autobús comience a moverse. Y esto no solamente es una recomendación. Pasar ilegalmente un autobús escolar en Carolina del Norte puede resultar en una multa mínima de $500 y otras consecuencias legales. Así que si va tarde al trabajo, si tiene una cita o si simplemente está desesperado por el tráfico, espere. Ningún minuto de nuestro día vale más que la vida de un niño. Segundo, ojos abiertos en las zonas escolares. Ahora, hablemos de quienes llevan a sus hijos a la escuela en automóvil. Cuando nos acercamos a una escuela, debemos reducir la velocidad, prestar atención a las señales y estar preparados para encontrar niños caminando, bicicletas, autobuses y vehículos entrando y saliendo de los estacionamientos. El NCDOT recomienda tener especial cuidado cerca de las escuelas, paradas de autobuses y zonas donde juegan los niños. Y hay algo muy importante. No debemos asumir que porque nosotros vemos al niño, el niño nos está viendo a nosotros. Un niño puede estar distraído, emocionado por llegar a la escuela, corriendo porque se le hizo tarde o simplemente no calcula correctamente la velocidad de un vehículo. Por eso, como adultos, la responsabilidad de manejar con precaución es nuestra. También debemos respetar a los guardias de cruce y las señales de tránsito. Si hay un crossing guard indicándole que se detenga, usted se detiene. No trate de adelantarse, no dé la vuelta para evitar la fila y no use el teléfono mientras maneje. Recuerde, en Carolina del Norte, mandar mensajes de texto mientras conduce es ilegal y las distracciones pueden tener consecuencias terribles. Tercero, si su hijo camina a la escuela. Para los padres cuyos hijos caminan a la escuela, es importante practicar la ruta antes de que comiencen las clases. Enséñeles dónde cruzar, dónde están las intersecciones y qué hacer si algo cambia. El Departamento de Transportación de Carolina del Norte recomienda utilizar los cruces peatonales, obedecer las señales y mirar hacia ambos lados antes de cruzar. Y si no hay banqueta, los niños deben mantenerse lo más alejados posibles de la carretera y caminar de frente al tráfico. También hay una regla sencilla que vale oro. El teléfono puede esperar. Si su hijo va caminando, especialmente un adolescente, explíquele que no debe ir mirando la pantalla mientras cruza una calle. Los audífonos con el volumen demasiado alto tampoco son buena idea porque necesitamos poder escuchar vehículos, bicicletas y otras señales de alrededor. Y a continuación, un mensaje reciente de la policía. Quiero mencionar algo que ocurrió recientemente en Carolina del Norte. El Statesville Police Department publicó en julio de 2026 un mensaje específicamente relacionado con la seguridad vial durante el regreso a clases. La policía recordó a conductores, padres y peatones que deben mantenerse especialmente atentos alrededor de las escuelas y durante los horarios de entrada y salida. Y esto es importante porque no estamos hablando únicamente de lo que ocurre dentro de una escuela. La seguridad comienza desde que nuestros hijos salen de casa. Comienza en la banqueta, en la parada del autobús, en el estacionamiento, en el cruce peatonal y continúa hasta que regresan a casa. Padres, hablemos. Hablemos también de los conductores adolescentes. Si en su familia hay un adolescente que está empezando a manejar, este es un excelente momento para tener una conversación muy seria. No usar el teléfono, primero que nada. No mandar mensajes de texto. No exceder el límite de velocidad. Usar siempre el cinturón de seguridad. Y tener mucho cuidado alrededor de escuelas y autobuses. El DMV de Carolina del Norte recuerda que durante las horas en que normalmente están operando los autobuses escolares, aproximadamente entre 7 y 9 de la mañana y 2 y 4 de la tarde, los conductores deben estar especialmente atentos. Y para nuestros jóvenes que están aprendiendo a manejar, algo muy importante, llegar 5 minutos tarde es muchísimo mejor que no llegar. No vale la pena acelerar, rebasar peligrosamente o tomar riesgos simplemente para llegar a tiempo. Seguridad también significa lo que pasa en casa. Ahora, quiero salir un momento del automóvil y hablar de otra parte de la seguridad escolar que muchas veces olvidamos, la seguridad en casa. Los padres debemos saber qué información tienen nuestros hijos en su teléfono, quién puede comunicarse con ellos y cuáles son las reglas familiares para compartir información personal. Los niños deben saber su nombre completo, el nombre de sus padres y cómo comunicarse con nosotros en algún caso de emergencia. También es importante que la escuela tenga nuestros números de teléfono actualizados. Si cambiamos de número, dirección, contacto de emergencia o alguna información importante, debemos asegurarnos de actualizarla con la escuela. Y algo más, nuestros hijos deben saber qué hacer si alguna vez se sienten inseguros. No solamente qué hacer si pasa algo malo, sino a quién acudir. Puede ser un maestro, consejero, director, trabajador escolar, policía escolar o cualquier adulto de confianza identificado previamente. Y para los padres de niños pequeños, si su hijo utiliza el autobús escolar, practique con él. Enséñele a esperar lejos de la calle, a no correr alrededor del autobús, a esperar que el autobús se detenga completamente antes de subir o bajar. Y algo muy importante, nunca caminar detrás del autobús. El Departamento de Transportación de Carolina del Norte recomienda que los estudiantes permanezcan a una distancia segura del autobús y que nunca corran ni jueguen alrededor de la parada. También enséñele a su hijo que si se le cae algo cerca del autobús, no debe correr a recogerlo sin avisarle primero al conductor. Parece un detalle pequeño, pero alrededor de un vehículo grande hay puntos donde el conductor simplemente no puede ver a un niño. ¿Y qué pasa con las armas en la escuela? Aquí también es importante que los padres conozcan la ley de Carolina del Norte. La ley estatal generalmente prohíbe poseer o portar un arma de fuego en propiedad educativa, incluyendo escuelas y actividades curriculares o extracurriculares patrocinadas por una escuela. Existen algunas excepciones específicas establecidas por la ley. Por eso, los padres deben conocer las reglas de la escuela de sus hijos y prestar atención a las comunicaciones oficiales que reciban. Y algo todavía más importante, si un estudiante escucha que alguien tiene un arma, que alguien llevó un arma a la escuela o escucha una amenaza de violencia, no debe quedarse callado. Debe informar inmediatamente a un adulto de confianza, a un funcionario de la escuela o las autoridades correspondientes. No se trata de chismear, no se trata de meter a alguien en problemas. se trata de prevenir que algo suceda. Los padres también podemos preguntarles directamente a nuestros hijos, ¿has escuchado a alguien hablar de llevar un arma a la escuela? ¿Alguien te ha mostrado un arma? ¿Has visto alguna amenaza en redes sociales? Y algo muy importante, escuchemos la respuesta. A veces nuestros hijos saben cosas que los adultos no sabemos porque las conversaciones ocurren en chats, en redes sociales o grupos de estudiantes. Si nuestro hijo nos cuenta algo preocupante, no debemos ignorarlo ni asumir inmediatamente que son cosas de adolescentes. Primero escuchemos, después evaluemos la situación. Y si existe una amenaza creíble o un peligro inmediato, debemos comunicarnos con la escuela o con las autoridades. Seguridad también significa prevenir. Quiero cerrar esta parte, este segmento, con algo muy importante. La seguridad escolar no comienza cuando un policía llega a la escuela. No comienza cuando suena una alarma. La prevención comienza mucho antes. Comienza en casa, comienza hablando con nuestros hijos, comienza enseñándoles qué hacer cuando algo no se siente bien. Comienza almacenando las armas de manera responsable. Comienza prestando atención a lo que nuestros hijos ven y escuchan. Y comienzan creando un ambiente donde nuestros hijos sepan que pueden acudir a nosotros sin miedo a ser juzgados. Porque si nuestros hijos sienten que pueden contarnos algo antes de que se convierta en una emergencia, tenemos una oportunidad mucho mayor de prevenirla. Así que en este regreso a clases, además de revisar la mochila, comprar los útiles y preparar el uniforme, revisemos también la seguridad de nuestro hogar. Si hay un arma en casa, preguntémonos, ¿está descargada? ¿Está bajo llave? ¿Las municiones están aseguradas? ¿Mi hijo sabe que no debe tocarla? Y sobre todo, ¿tengo un plan claro para evitar que un menor pueda acceder a ella? Son preguntas sencillas, pero pueden hacer una diferencia enorme. La información también es una forma de protección. Nos escuchamos en nuestro próximo segmento de La Ley NC Te Informa.
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2: Un día al terminar uno de mis conciertos, se acercó un joven muchacho y me dijo: mire, mi compa Alex, usted y yo no somos tan diferentes. Usted trabaja cantando sus canciones y yo trabajo cargando ladrillos, pero de vez en cuando pienso que somos el mismo. Usted que viene y que va, quizá pueda hacerme un favor. Y echando mano a su bolsillo sacó una carta toda doblada. Y esto fue lo que me dijo.

Efectivamente, cuando llegamos al rancho, su casa era tal y como me la describió. Abrió la puerta una viejecita que apenas en pie se sostenía, y esto fue lo que pasó.

0: comprenderá. Llámela, por favor.
1: Claro que sí, señora, con mucho gusto. Octubre 13 del 18, Los Ángeles, California. Esto es lo que decía aquella carta.

0: Jefecita chula hermosa, no se me vaya a adelantar. Yo se lo prometo que pronto, pronto voy a regresar. Porque voy a regresar. Mi amigo, su carta ha sido entregada.
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0: ¿Qué tal, amigos? Gusto saludarles. Bienvenidos a Salud Natural. 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Como siempre, damos principio con información para su beneficio, para aquellas personas que tienen problemas de dolores de cabeza, migraña, presión arterial, ya sea presión alta o baja, dolores artríticos, palpitaciones cardíacas, colesterol o problemas estomacales. Fíjese bien, remedio casero muy fácil de preparar en casita y muy económico. Por la mañana, en ayunas, se toma usted un vaso de 16 onzas de agua tibia. A este hay que agregarle jugo de un limón y media cucharadita cafetera de bicarbonato. No coma nada durante 45 minutos. Recuerde que esta toma es en ayunas y lo va a hacer un día sí y un día no por un mes. Esto le va a ayudar enormemente para los dolores de cabeza, para la migraña, para la presión alta o baja, para los dolores artríticos y problemas estomacales. Ojalá y le sirva. También hoy yo le mencioné que es un programa diferente. ¿Ha escuchado usted hablar de las células madres? Seguramente que sí, ¿verdad? Y también estoy seguro que intentó comprarlas y le desanimaron con los costos. Costos de $200 a $300, ¿verdad? Bueno, pues hoy le tengo muy buenas noticias. Más adelante le voy a decir cómo puede recibirlas gratis. Y para quienes no saben sobre las células madres, les doy una breve explicación, que más adelante vamos a hablar de otras cosas más sobre las células madres, cómo funcionan esto en nuestro cuerpo, cuál es la ayuda que vamos a recibir. Bueno, ahí le voy. 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Esto es las células madres. 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Ahora hablemos sobre el estreñimiento. ¿A qué se le considera estreñimiento? Si usted come 3 veces al día, lo normal es que haga del baño 3 veces al día. Si usted se alimenta 2 veces al día, lo normal es que evacúe sus intestinos 2 veces al día. Si esto no está sucediendo, ahí hay un problema de estreñimiento. El estreñimiento se debe en muchas ocasiones porque no hacemos caso al llamado de la naturaleza, es decir, no hacemos del baño o no evacuamos los intestinos cuando nuestro precisamente cuerpo nos avisa. Porque estamos trabajando, vamos manejando, estamos viendo la novela, el fútbol, y también puede ser originado por malos hábitos alimenticios. Y por ese problema de estreñimiento, en muchos casos tenemos dolores de cabeza, jaqueca, migraña, malestar estomacal, siente ese estómago inflamado, malas digestiones, que cuando usted come, siente que en vez de comida lo que llevó a su cuerpo fue gases, porque se inflama su estómago. O toma agua y siente que se inflama el estómago. También puede estar sintiendo insomnio. Y con el insomnio se viene el mal carácter, los cambios bruscos de temperamento, todo le molesta, hasta porque los niños gritan, juegan, cualquier sonido, hasta porque lo voltean a ver, aquella persona se siente alterada. Y eso es porque se altera el sistema nervioso. Y eso no es todo. El estreñimiento causa cierto grado de intoxicación en nuestro organismo, y algunos de los síntomas que pudiera estar sintiendo nuestro organismo son mal aliento, cambios bruscos de temperamento, ese mal carácter, inflamación del hígado, agruras estomacales, dolores de cabeza constante, malas digestiones, ese estómago inflamado, síntomas de gastritis, de úlcera, gases en exceso, boca amarga, problemas de la piel como granos, manchas, espinillas, insomnio, alergias constantes. Al estreñimiento o constipación se le asocian problemas de hemorroides, obesidad, divertículos, hernia, apéndice y en los casos más avanzados, el cáncer del colon. En el naturismo, recomendamos limpiar, desintoxicar, tonificar, fortificar el estómago y el colon. La pregunta es, ¿cuántas veces ha dado mantenimiento al colon y a su estómago durante esta vida que tiene usted? 20, 30, 40, 50, 60, 70 años. ¿Cuántas veces lo ha hecho? ¿Ninguna? pues ahora sabe de los problemas que puede estar sintiendo y la razón por la que puede estarlo sintiendo y la manera en que puede empezar a sentir ese cambio. Hablemos ahora del hígado. El hígado casi nunca duele, salvo en los casos de inflamación de la vesícula biliar, y ese dolor es bajo las costillas del lado derecho, el hombro del lado derecho o el omóplato del lado derecho, lo que decimos la paleta del lado derecho, y muchas veces esos dolores en el hombro es como que si fuera un dolor reumático, como que usted tuviera reumas, como decimos en el rancho. Bueno, pues este puede ser un aviso del hígado. Cuando tenemos un hígado deficiente o sobrecargado en mal funcionamiento, por lo general se experimentan ataques de reumatismo, asma o urticaria, esa comezón, esa picazón en el cuerpo. También puede estar sintiendo piel amarilla y la córnea de los ojos, manchas oscuras en el rostro y dorso de las manos, nariz roja, náuseas, escalofríos, insomnio, boca pegajosa al despertarse, sabor amargo, mal aliento, lengua inflamada, cubierta por una capa blanca, amarillenta o verdosa. Hay muchas personas con esos problemas que en la noche se cepillan muy bien, inclusive hasta se raspan con una cuchara, se cepillan y todo queda limpiecito. A otro día por la mañana está exactamente igual. Y lo peor es el olor que despide todo esto. Muchas personas con ese olor a materia fecal. Hay personas que tienen sus compañeros de trabajo, que son compañeros de vida, que viven, conviven con la persona. Y cuando hablan hacia usted, usted voltea como que a ver el paisaje, como que ve por otro lado porque le da pena demostrar que aquella persona el mal aliento que trae a materia fecal. ¿A poco no sucede? ¿No le ha tocado así? Y eso sucede constantemente. Orinar más por la noche que durante el día es otro de los problemas del hígado y muchas personas se asustan, creen que su problema puede ser diabético y puede ser que sea del hígado. Anemia, desorden en el metabolismo y por último, pirosis. Pirosis es la sensación de quemazón en el estómago, sube a la garganta, es de un sabor amargo y muy caliente. Cuando esto le sucede a las personas, quedan como que, con la garganta lastimada, como que si hubiesen pasado un pedazo de lija. Esto les afecta muchísimo. En el naturismo, recomendamos desintoxicar, fortificar hígado, vaso, páncreas y vesícula. Ahora hablemos de los riñones. Los riñones constituyen una de las defensas más poderosas del organismo. Y del correcto funcionamiento de los riñones depende una buena salud. La más común de las enfermedades de un riñón producto de una infección, los doctores le llaman pielonefritis. Se manifiesta de la siguiente manera: sangre al orinar, dificultad al orinar, inflamación en los ojos y piernas. ¿Qué tan sabio es nuestro cuerpo que nos pone esa inflamación en el párpado inferior, esas bolsitas que se empiezan a poner ahí, lo pone a un lado de los ojos porque nosotros, tarde o temprano, todos los días nos vemos al espejo y ahí está para que lo veamos, porque es la manera de nuestro cuerpo de llamar nuestra atención y no lo hacemos. ¿Cuántas personas no sucede que se despiertan por la mañana con los pies hinchados, las manos hinchadas? Pasa la mañana, eso desaparece, a otro día es lo mismo. ¿Cuántas personas no empiezan a notar que empiezan a ganar peso inexplicablemente? No saben por qué. Muchas veces están reteniendo líquido, empiezan a engordarse, a inflamarse, pero es por la retención de líquidos. Orinar con demasiada frecuencia es otro de los problemas del riñón. Dolor al orinar. La mal de orina que le llamamos constantemente. ¿Ha escuchado usted hablar de aquellas personas o ha escuchado usted mencionar por ahí el diálisis para aquellas personas que no le están trabajando adecuadamente los riñones, para aquellas personas que ya no le están funcionando los riñones y que los doctores tienen que hacerlo en el hospital, tienen que limpiarle la sangre con un aparato que hace las funciones de los riñones, extraen la sangre por ese conducto para entrar a la máquina, lo limpian de ese ácido úrico, de los desechos y todo, desgasta del organismo y vuelve a entrar a nuestro cuerpo, pero ya limpia. Si esto no lo hacen en las personas, hay personas que lo hacen 2 hasta 3 veces por semana, según sea el problema. Si estas personas no lo hacen, fallecen en cuestión de días porque se están envenenando con el desgaste, con los desechos de nuestro cuerpo. Inclusive hasta los pulmones empiezan a hacer agua. ¿Por qué? Porque empiezan a llenarse de agua por la retención de líquidos que tiene esta persona. Inclusive empiezan a tener problemas respiratorios. Estas personas que están bajo este tratamiento, ahora saben de la importancia de los riñones, ahora saben de la importancia de darle mantenimiento a los riñones. Ahora estas personas quisieran tener una segunda oportunidad para darle mantenimiento a su cuerpo. Y nosotros, que gracias a Dios no estamos pasando por estos problemas, por estas penurias, no hacemos nada por nuestro organismo, no hacemos nada por los riñones. Y sin embargo estamos agrediéndolo todos los días, tomar alcohol, Tomar café, bebidas azucaradas, es como darle una patada a los riñones. ¿Y el mantenimiento? ¿Cuántas veces le ha dado los riñones? ¿Ni una? ¿Y cuánta edad tiene? ¿20, 25, 30, 40 años, 50, 60? Ahora ya sabe de los problemas que puede estar ocasionando los riñones. Ahora ya sabe lo que tiene que hacer. Ahora ya depende de usted, señora, de usted, caballero, la información ya la tiene. 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
1: 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Por más difícil que sea su organismo, en 2 semanas está notando el cambio. Y siempre les digo, cuando vayan al baño a defecar, a hacer popó, a hacer del dos, como usted quiera llamarle, antes de bajar el agua, por favor, fíjese lo que están arrojando. Dense cuenta lo que estaba pegado en su estómago. Cosas verdosas, cafezosas, enlamadas, cosas ahí. Es más, como ahora sí como que pellejitos, como que acabó de comer elotes un día antes. Y usted dice, bueno, si ni he comido elotes. Son cosas que están pegadas ahí por mucho tiempo, mal masticadas o mal digeridas. La desintoxicación en la parte interior es como un baño en la parte interior. ¿Cuántas veces ha desintoxicado su cuerpo? ¿Cuántas veces le ha dado una limpieza en la parte interior? ¿Cuántas veces le ha dado un baño en la parte interior? Seguramente la mayoría de ustedes dicen nunca. Por eso son las inflamaciones estomacales. Comen y sienten que se les infla el estómago, piensan que en vez de comida lo que llevaron fue aire. Son los problemas que tenemos ahí y que nosotros debemos remediarlo. Nadie lo va a hacer por usted. Nadie. 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Entre más grandes estamos de edad, entre más años tenemos de edad, es menos la producción de células madres en nuestro cuerpo y menos duración de vida de cada una de ellas. 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
2: Hola, ¿qué tal amigos de la radio que manda? Muy buenos días y bienvenidos sean ustedes a un programa más con nuestros amigos de Consultorios Libots, hoy, mañana de sábado, sábado 5 de septiembre. Mi nombre es Nabil Verduzco, les doy la bienvenida y les recuerdo rápidamente la dinámica de este show. Bueno, se trata de que usted envíe sus preguntitas de carácter médico a través de nuestras redes sociales. Estamos leyendo los mensajes de Facebook, estamos como la ley NC, y los de Instagram, en donde está. Estamos como @nclaley. Y bueno, iniciamos, pero no sin antes darle la bienvenida a Mónica González de Consultorios Libot. Mónica, muy buenos días, ¿cómo estás?
3: Buenos días, Gaby, muy bien, gracias.
2: Muy bien, me da muchísimo gusto que nos acompañes hoy sabadito 5 de septiembre, el primer sábado ya del noveno mes, ¿eh?
3: Sí, estamos casi cerca a las navidades.
2: Muy rápido, diría yo, pero bueno, hay que seguir. Yeah. 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Y bueno, iniciamos con las preguntitas, mi querida Mónica, y en lo que nos llegan las preguntas de los radioescuchas, yo aprovecho para preguntar, ¿verdad? Y bueno, Mónica, hace poco viajé fuera del país, viajé para México a visitar a la familia y todo. Y me dijeron cuando regresé que era importante chequearme del estómago, sobre todo cuando viajo fuera del país, que porque hay una bacteria que probablemente tenga que tratar al comer yo fuera del país. ¿Es eso verdad, Mónica? ¿O tengo que tener algunos síntomas? Cuéntame un poquito de eso.
3: Es una súper buena pregunta, especialmente porque en nuestro país justamente nos desaparecemos, hacemos desparásitos en lo regular. Ajá. En general aquí no se recomienda hacer estos exámenes si no estamos teniendo ningún síntoma. O hay mayoría de los casos también de diarrea de viajero, uh-huh. que cuando no hay complicaciones, se limita, solo dura unos cuantos días, no es necesario hacerse ningún examen.
2: Okay.
3: Cuando hay cosas como fiebre, diarreas, agua todo el día, y también con deshidratación o persiste, ajá. ahí sí se recomienda hacer exámenes para chequear qué es lo que está pasando.
2: Claro.
3: Se puede chequear por bacterias, especialmente si hay signos como inflamatorios, como sangre en la popó, mucha fiebre, o si cosas para chequear parásitos, ajá. si la diarrea dura más de 14 días.
2: Okay.
3: Pero para personas que no tienen ningún

0: un síntoma o que tiene nada más diarrea sin complicaciones, que se limita por unos cuantos días, no se tiene que hacer ningún examen. Y si hay personas que no tienen síntomas después del regreso, no es común hacerse exámenes de parásitos o de bacterias, okay, excepto personas que van a África. Ajá. Ahí sí hay que checarse un examen de popo para descartar que no hay ningún parásito, porque a veces hay un parásito que no da síntomas.
1: Okay.
0: Entonces, en general, no. Pero hay una bacteria en nuestros países que se llama el Helicobacter pylori.
1: Ajá.
0: Esa bacteria a veces puede causar acidez, reflujo, con cualquier comida que usted come que le moleste, le cause acidez.
1: Okay.
0: Si alguien en la familia se ha diagnosticado con eso, usualmente sí recomendamos a los otros familiares chequearse, porque usualmente esa bacteria está en la agua que comemos, y si una persona en la familia lo tiene, es posible que otros también lo tenían porque comen de lo mismo, ¿verdad?
1: Sí, claro, sí, sí.
0: Entonces sería la única como de chequearse por si acaso alguien en la familia tiene diagnosticado con eso.
1: Ok, entonces estamos a salvo si decimos, Mónica, que siempre que comemos fuera del país tenemos que chequearnos, ¿es solamente si hay síntomas?
0: Solamente si hay síntomas.
1: Ok, bueno, ahí está. Si usted tiene planeado viajar fuera del país o viene regresando de otro país, bueno, sepa que hay que buscar bien los síntomas porque pues de repente sí nos puede dar, ¿no? Entonces, al comer pues fuera, ¿no? Que no estamos acostumbrados y como dice Mónica, existen bacterias que no existen en los Estados Unidos, entonces hay que cuidarnos mucho de eso. Ahora sí, empezamos a preguntar aquí y nos escriben lo siguiente, Mónica. ¿Por qué da el apnea de sueño?
0: Esta es una súper buena pregunta, Navi. ¿Usted ha oído del apnea de sueño?
1: Sí, sí, sí. Bueno, creo que lo asocio con personas que roncan cuando duermen, ¿verdad?
0: Uh-huh. Sí, eso es uno de los señales bien comunes. Durante el sueño, los músculos que nos mantienen abierta la garganta se relajan. En el apnea de sueño, las vías respiratorias se colapsan, uh-huh, y la respiración de repente se puede detener.
1: Okay.
0: O se vuelve tan superficial durante breves periodos de tiempo, uh-huh, que a veces se baja nivel de oxígeno por eso también, y esto pasa casi 100 veces por la noche, muchas, okay, muchas veces.
1: Okay.
0: Entonces, cada vez que esto ocurre, los niveles de oxígeno se pueden bajar y el cerebro te despierta brevemente para que puedas respirar otra vez.
1: Mm-hmm.
0: Por lo general, una persona no se da cuenta. A veces, una persona se puede despertar así con falta de aire y se levantan.
1: Sí, sí, sí.
0: Pero eso fragmenta el sueño, porque significa que no estamos durmiendo suficiente, no estamos descansando,
1: mm-hmm,
0: y puede causar somnolencia, podemos no tener mucha concentración durante el día y también aumenta el riesgo de sufrir accidentes de tráfico porque tenemos sueño.
1: Claro. Entonces,
0: es riesgoso tener esto más porque también no estamos durmiendo bien.
1: Sí.
0: Con el tiempo, si estas cosas siguen pasando, especialmente las caídas de oxígeno y el estrés que sufrimos cuando no estamos durmiendo bien,
1: ajá,
0: esto puede subir presión alta, causar presión alta, puede causar cambios de palpitaciones o algo que se llama fibrilación auricular, otras enfermedades de corazón.
1: Okay.
0: Y a veces también este tipo de diabetes tipo 2.
1: Oh.
0: Lo más común que las personas pueden sentir que cuando tienen apnea de sueño es ronquidos fuertes,
1: sí,
0: especialmente unos que las parejas nota.
1: Sí.
0: Si una persona se siente como que se están ahogando, uh-huh, o una persona le ve como que se está ahogando o deja de respirar.
1: Ajá.
0: También dolores de cabeza cuando se levanta una persona y cansancio durante el día. Clásico, uh-huh, de ese familiar que vamos a ponernos una película y de repente se quedan dormidos. Clásico.
1: Sí, claro. Okay.
0: Hay factores de riesgo por esto. Primero, ser hombre. Si alguien en la familia tiene apnea de sueño, tenemos también riesgo de tenernos nosotros. Tener hipotiroidismo, uh-huh, tener el síndrome de ovario poliquístico,
1: okay,
0: tener una mujer en menopausia,
1: sí,
0: estar sobrepeso y fumar.
1: Mm.
0: Todo eso nos pone un poquito más a riesgo.
1: Okay.
0: Esto es más común de lo que pensamos, pero sí se puede tratar súper fácil. Se confirma con un estudio de sueño en la casa que nosotros podemos ordenar y usted lo hace todo en la casa.
1: Sí.
0: O a veces tenemos que hacerlo en un laboratorio de dormir, pero esto no es tan común.
1: Okay.
0: Y hay tratamientos como el CPAP, que es la máquina para dormir, se supone que lo que hace es ayuda a mantener abiertas esas vías respiratorias.
1: Okay.
0: Perder peso también nos puede ayudar. También hay unos dispositivos dentales que también pueden ayudar a mantener para que no se caigan mucho esos músculos.
1: Okay.
0: Entonces, se puede tratar súper fácil. Yeah, y es algo que nosotros sí podemos mandar para hacer ese estudio de sueño en la casa y ver.
1: Ay, perfecto. Sí, justo eso iba a preguntar. De repente si alguien, porque es que suena como algo que es muy, tanto para la pareja que tiene que escuchar al que ronca, como para la persona que inconscientemente se está despertando todos, cada ratito, ¿no? Todas las noches.
0: Yeah. Y es tan interesante también ver cuando una persona le diagnosticamos con esto y de ahí lo empezamos a tratar, se siente como una nueva persona, como que se tomó 3 cafés.
1: Sí.
0: Porque tienen tanta energía después de dormir bien.
1: Claro, claro, ya, sí.
0: Entonces, tiene es todo algo que alguien siempre le está dando el codito para moverse, para parar de roncar.
1: Ajá,
0: siente
1: sí.
0: Mucho sueño, tiene dolores de cabeza en las mañanas o hasta mareos también. O notan que la presión está más alta en las mañanas y se mejora durante el día. También puede ser una señal que tenemos la apnea de sueño y deberían chequearse.
1: Okay, sí, sobre todo me parece muy peligroso eso que mencionabas, Mónica, de que pues como todo el tiempo tienen sueño, digamos en un día donde hay muchísimo tráfico y está súper lenta la cosa, pueden hasta quedarse dormidos ahí esperando a que avance el tráfico. Entonces, pues sí, definitivamente, si usted tiene estos síntomas, es para el mejor de usted, de la salud, de su familia también, porque imagínese, mejor humor, con mucha energía, con más ganas de vivir la vida después de descansar, ¿no? Creo que todos merecemos descansar, dormir bien, y bueno, ahí está. 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Y bueno, vámonos con la siguiente preguntita, Mónica, y dice lo siguiente. ¿Es normal que se suba la presión si uno va al punto alto de una montaña o por simplemente estar en las alturas?
0: Eso es una súper buena pregunta. Sí, esto es algo que puede pasar, especialmente cuando estamos expuestos a alguna altura. Esto no es algo, es algo que sí puede pasar durante los primeros días, o sea, no es inmediato, pero como que sube poco a poco. Y es proporcional a la altura también.
1: Ajá.
0: Y al momento que regresamos al nivel de mar, se puede mejorar y se mejora. Esto también es algo, si una persona tiene edad avanzada y hipertensión ya en su historial médico, se lo ve más.
1: Okay.
0: No son universales también, no todo el mundo le pasa esto, pero sí puedes hacer algo que es normal. Y lo más tiempo que una persona está en esta altura, lo más que se mejora la presión, o sea, la presión ya regresa a la normalidad cuando la persona se acostumbra.
1: Entonces es cuestión de acostumbrarse, no es como que van a tener la presión alta todo el tiempo.
0: Exacto.
1: Okay.
0: Si se mantiene alta, ya la persona tiene presión alta.
1: Okay, entendido. Bueno, entonces no se asuste si de repente le sucede esto. Sepa que es algo totalmente normal y pues con el tiempo su cuerpo se acostumbrará. 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Vámonos con la siguiente preguntita, Mónica, y dice lo siguiente. ¿Recomienda sustituir el desayuno con un licuado verde para hacer dieta? Buenos días, gracias.
0: Es una súper buena pregunta y algo que me han preguntado también en clínica. Los batidos verdes pueden formar una parte de un plan de para perder peso, pero no son mejores que comer frutas o verduras enteras. Okay. Y en algunos casos pueden resultar con menos eficaz para controlar el apetito. Okay. So, lo más importante para la hora de perder peso es un déficit calórico diario total. Y la lo que se hace en el batido, no el hecho que sea verde o que se tome el desayuno, no es lo que le va a ayudar a bajar de peso. Okay. Es más, el déficit calórico. Okay. No hay ninguna prueba de alta calidad que demuestra que los batidos verdes pueden provocar pérdida de peso, y licuar frutas y verduras hasta hacerlo en líquido puede también reducir la sensación de sentirse llenos, porque estamos quitando la fibra.
1: Okay.
0: So, siempre es mejor en general un batido que tiene completamente la fibra, uh-huh, afuera de uno que es solamente líquido, eso sí, porque okay, si no, te vas a sentir con hambre en unos minutos.
1: Sí, claro.
0: So, en general, se puede dejar batido, también puede dejar a una persona con más hambre porque ya no estamos tomando la fibra. Al contrario, comerse una fruta entera, una verdura entera, es mejor porque tiene más fibra y se siente una persona un poquito más llena.
1: Okay.
0: En general, deberíamos darle prioridad a comernos más frutas y vegetales porque eso nos ayuda a mantener la fibra y nos ayuda a mantenernos más llenos. Fibra también es súper buena en general porque cuando comemos fibra, ayuda también a agarrar la grasa de lo que acabamos de comer y la saca por la popó.
1: Okay.
0: También, digestionar comida que tiene fibra toma más energía, so quemamos un poquito más de calorías cuando comemos fibra. Y nos mantenemos llenos, nos mantenemos también regulares cuando vamos al baño. Si vamos a utilizar este batido verde como un sustituto de comidas, un sustituto de desayuno, el contenido de proteínas es importante también, porque proteínas también nos mantienen llenos.
1: Claro.
0: So, tomes el batido que tiene la fibra también ahí adentro con un huevo hervido o algo así, okay, un pedacito de unos pedazos de queso, algo que tiene también algo de proteína para que se sienta más lleno.
1: Okay.
0: So, en general, no es mala idea, pero para perder de peso, el goal es tener ingestionar menos calorías de lo que nosotros estamos quemando.
1: ¿Okay?
0: Y esté seguro que está comiendo también proteína o mantiene algo de proteína este desayuno que está comiendo.
1: Ok, interesante, Mónica, porque muchas veces nos dejamos llevar que por lo que vemos en redes sociales, que porque siempre están recomendando que los licuados verdes, que son buenísimos para la dieta y para bajar de peso y eso y el otro, pero en realidad creo que estamos ignorando el hecho de que la misma naturaleza nos da lo que tenemos que comer. Entonces creo es muy interesante, Mónica, sobre todo cuando mencionas de que es más saludable y nos ayuda más al organismo el consumir una fruta natural, normal, con la cáscara, bueno, las que se comen con cáscara, que licuarla.
0: Exacto. Y también comerse una fruta con algo más que contiene proteínas. O, por ejemplo, comerse una fruta con un poco de yogur griego y un poquito de avena o la granola, para que tenga también un poco de carbohidrato, claro, y fibra. de esas cosas, ya.
1: Okay, bueno. Entonces, por ejemplo, alguna comida balanceada, o bueno, digamos desayuno balanceado, sería quizá el yogur griego con alguna frutita picada y granola.
0: Eso es súper balanceada.
1: Y yep. Saludable.
0: O un pedazo de pan integral, porque ajá, integral tiene más fibra.
1: Sí.
0: Medio avocado con unos huevos.
1: Ah,
0: tiene proteína, grasa buena y carbohidrato y fibra.
1: Perfecto, suena delicioso aparte. Ya me dio hambre.
0: Yes, exacto.
1: Y bueno, si usted se encuentra en un proceso de que está en dieta o necesita comer más sano, bueno, acaba de escuchar esa recomendación de Mónica también. Mónica, una pregunta, si las personas se encuentran como en algún proceso precisamente de eso, de bajar de peso, de dieta, ¿ustedes pueden ayudarles con algún plan balanceado?
0: Eso realmente lo dejamos más para los nutricionistas. Ajá. Le podemos dar unas cuantas pautas, eso sí. Nosotros siempre estamos aprendiendo esas cosas. También nosotros en general, todo el mundo queremos bajar de peso, lo sabemos por eso. Pero usualmente para tener como un plan, los nutricionistas ayudan un poquito mejor. Nosotros le podemos dar pautas de cómo comer. También le podemos dejar saber qué es cada cosa, porque no, honestamente nadie nos enseña qué es una proteína, qué es un carbohidrato, qué es una buena o mala grasa.
1: Ajá.
0: Le podemos dar pautas de eso también para que usted haga su propia comida. A mí me gusta también la aplicación de MyFitnessPal, que también es gratis y está en español.
1: Okay.
0: Porque eso nos ayuda a también reconocer qué es una proteína, qué es una grasa. Porque cuando ponemos ahí, es en ese diario, nos deja saber qué es cada cosa.
1: Okay.
0: Y le deja saber también cuántas calorías usted debería comer dependiendo en su altura y su peso ideal.
1: Ah.
0: O el peso que usted quiere, del goal.
1: Okay.
0: Eso también nos ayuda también a saber qué es lo que estamos comiendo. Porque también hay muchas cosas que son saludables, que tienen altas calorías.
1: Uh-huh.
0: Y el goal para bajar de peso es comer menos calorías de lo que nosotros quemamos.
1: Okay.
0: Nosotros lo que podemos ayudar también es con manejo de medicamentos, como las inyecciones que todo el mundo está preguntando sobre eso, pero también hay cosas orales que también podemos tratar.
1: Okay.
0: Eso también podemos manejar nosotros.
1: Sí, buenísimo, me parece buenísimo, Mónica. Y también ahora que mencionas las inyecciones, conozco muchas personas que van a inyectarse con personas que dicen que saben inyectar y pues es muy delicado, ¿no? Sobre todo si en una inyección pueden tocar un músculo indebido o una parte de, por ejemplo, de la pompa que no deben y pues ahí se encapsula todo lo que le iban a inyectar.
0: Ya, eso y también a veces las inyecciones que nosotros compramos que no son de la farmacia o que no son de la compañía que hace estos medicamentos, es uno que una persona hace en la farmacia, pero el riesgo de eso es que no hay nadie que lo está chequeando, no hay nadie que está verificando que lo que hay adentro de esa inyección es la dosis correcta, es la dosis que ellos dicen. A veces tiene menos medicamento, a veces tiene más. Ese es el riesgo. I mean, hay personas y áreas donde la farmacia lo hace y está bien, pero si lo compramos con una farmacia que lo está haciendo ellos mismos, eso es el riesgo.
1: Okay, bueno, muchísimas gracias por la recomendación, Mónica. Ya lo escuchó usted desde su hogar, su trabajo, su radio, donde quiera que esté sintonizando La Ley NS esta mañana. Y bueno, seguimos recibiendo aquí más mensajitos y dice lo siguiente, Mónica. Hola, buenos días. ¿Cómo podría, qué recomiendan para yo poder reforzar mi memoria? ¿Hay algunos ejercicios que deba hacer o vitaminas que deba tomar?
0: Buena pregunta. El ejercicio físico regular puede ayudar y también corrección de deficiencias nutricionales, principalmente en el grupo, vitaminas del grupo B y los omega 3, o las grasas buenas, tienen beneficios para la memoria, pero en general el ejercicio es lo que nos 100% nos puede ayudar. Hay muchos estudios que demuestran que hacer ejercicio aeróbico, como caminar, montar bicicleta, nadar, hacer zumba, bailar, eso es lo que nos puede ayudar a mejorar nuestra memoria y reducir el riesgo de demencia. Vitaminas B12, ácido fólico, vitamina D o omega 3 si hay una deficiencia, eso también puede ayudar. Okay. Es siempre preferible comer una dieta rica en estos nutrientes. Uh-huh. Por ejemplo, la dieta mediterránea, pescado azul, verduras de hoja verde, frutas. Es mejor hacer eso que nomás tomarse unos suplementos, sí. Pero también tomarse un suplemento no es mala idea.
1: Okay.
0: Pero okay. Eso son justamente las vitaminas, pero más que nada ejercicio aeróbico.
1: Ejercicio aeróbico, ok, bueno, suena de hecho muy bien y un pretexto más para ponernos en forma, ¿verdad?
0: Exacto.
1: Muy bien, bueno, aquí seguimos recibiendo las preguntitas, Mónica, y dice lo siguiente. Sangro por la nariz cuando tengo actividad física. ¿Es esto normal?
0: Súper buena pregunta. Esto puede ser normal, puede ser algo benigno. Nosotros tenemos una área al frente en la nariz, el plexus que solvax se llama, donde hay muchas capilares ahí. Y porque es un área bien finita, ajá, a veces con la presión que sube mientras estamos haciendo ejercicio, puede sangrar. So, okay. Puede ser normal. Lo que no es normal es cuando tiene hemorragias recurrentes, frecuentes o difíciles de controlar. O sea, dura más de 15 minutos cuando usted está pellizcando la nariz y ajá, dura más de 15 minutos que pare de sangrar.
1: Okay.
0: También si esto le pasa en otras áreas, uh-huh, por ejemplo, tienen moretones que salen que son abnormales. Usted se corta en la mano y sangra más de 10, 15 minutos. Okay. Si tenemos presión que no está controlada o usamos anticoagulantes, uh-huh, eso sí, ahí puede ser que no es normal, tenemos que hacer un poquito de investigación.
1: Okay.
0: Pero si se autolimita, solo pasa durante el ejercicio, también hay factores de riesgo como aire seco, no hay mucha humedad, tenemos rinitis alérgica, hay una infección de las narices, eso también puede provocar que sea algo benigno. Pero si sangra mucho, tenemos moretones en otras áreas, tenemos presión que no está controlada, así tenemos que ver a algún proveedor para determinar si hay algo más que está pasando.
1: Sí, sí, claro, sí, suena alarmante sobre todo, ¿no? Ok.
0: Sí.
1: Muy bien, muchísimas gracias por esa respuesta, mi querida Mónica, y vamos con la siguiente. Dice, buenos días, Nabil, ¿podrías preguntar a Mónica qué recomienda para el dolor de articulaciones? ¿Por qué me duelen tanto las articulaciones? Soy una mujer y tengo 55 años.
0: Muy buena pregunta. So, dolores en articulaciones pueden ser por muchas razones. Puede ser por dolor muscular que se refiere a las articulaciones.
1: Ajá.
0: Puede ser osteoartritis o artritis por sobrecarga, por uso. Uh-huh. O artritis autoinmune, como la artritis reumatoide. So, okay. Tiene muchas razones que puede estar pasando eso. Y el tratamiento también depende muchas veces en cuál es la razón. Pero en general, medicamentos que hacemos de primera línea y con mayor evidencia para el dolor de articulaciones son los antiinflamatorios. Cosas como diclofenaco, también las cosas tópicas como el diclofenaco en gel, como el Voltaren que se puede comprar sin receta.
1: Sí.
0: Y también orales, so, ibuprofeno, diclofenaco, naproxen, eso también puede ayudar. Nada más que tiene un poquito de riesgo de causarle molestia en el estómago, un poquito de cuidado con eso.
1: Sí.
0: Inyecciones intraarticulares de esteroides también puede ayudar con los dolores de articulación. Y hay un poco de evidencia que la curcumina, el jengibre y la vitamina D también puede ayudar a mantener el dolor más bajo. Pero en general tenemos que saber la razón de por qué están doliendo, y eso es algo que nosotros vemos muchas veces al día, y ver cuál sería el mejor tratamiento para la razón.
1: Ok, sí, tiene mucho sentido, Mónica, y creo que se ve mucho en las personas que ya sea están trabajando en un ambiente como caliente y luego salen a lo frío, o por ejemplo también ya personas de edad un poquito, ya de la tercera edad, ¿no?, en adelante.
0: Y justamente es por el uso, ¿no? Todos los días tenemos que caminar.
1: Sí, claro. Pues sí. Bueno, ya lo escucharon directamente de Mónica González esta mañana. Vamos con la siguiente preguntita y dice, la medicina que tomo para la migraña me marea mucho. ¿Es esto normal o debo cambiarla?
0: No sería mala idea hablar con su proveedor sobre ese medicamento porque puede ser que es un efecto secundario de la medicación, del medicamento, pero hable con su proveedor porque hay muchas cosas que nosotros podemos hacer para las migrañas, muchos medicamentos que podemos usar para tratarlas y para prevenirlas, pero también estar seguro que el problema es por el medicamento, ¿verdad? Porque hay muchas cosas que también pueden provocar mareos.
1: Claro.
0: So, no es mala idea, especialmente porque estar mareada también es algo bien molesto.
1: Sí, horrible.
0: So, cheque eso con su proveedor, hable con su proveedor para ver si hay algún otro medicamento que se puede tratar o si hay algo más que le está provocando el mareo.
1: Ah, ok. Ok, listo. Bueno, ahí está su respuesta a nuestro radioescucha que nos escribió. Muchísimas gracias. Y bueno, hemos llegado al final de este programa. Le agradezco muchísimo a Mónica su tiempo esta mañanita. 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Y como siempre, ¿no? Gracias a nuestros radioescuchas también por escribirnos, por mandarnos sus mensajitos con las preguntas médicas. 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Así que, Mónica, muchísimas gracias. Excelente fin de semana largo, ¿eh?
0: Usted también, sí, muchas gracias. 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
1: Así es, ya lo escuchó. 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Excelente sábado, mi querida Mónica. Regresamos en un momento. Somos La Ley NC.
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1: Así es, mi gente, ya como les prometimos hace ratito, estamos de regreso con el equipo de Dinner Law Abogados. Muy buenos días, chicos.
2: Buenos días, Carolina del Norte.
3: Buenos días, familia.
1: Muy buenos días a toda la comunidad que nos escucha esta mañana, ¿eh?
2: Claro que sí, familia. Y bueno, hoy vamos a hacer algo un poquito especial en el programa de radio el día de hoy.
3: Bueno, hoy ustedes van a escuchar 5 historias 100% reales.
1: 5 clientes de Dinner Law que esta semana recibieron su permiso de trabajo o su green card.
2: Claro que sí, y no son ejemplos genéricos, ¿ok?
3: Son personas reales, con nombres reales, con historias reales, así como todos los que nos están escuchando allá.
1: Y asimismo, con resultados reales esta semana en Dinner Law.
2: Claro que sí. Y bueno, todas las semanas, recibimos historias y todo eso. Y bueno, todos los de hoy que vamos a contar, pues claro, con el permiso de ellos, vamos a contar su historia el día de hoy.
3: Bueno, y mañana domingo 7 de septiembre celebramos la Natividad de la Virgen María, ¿verdad? El nacimiento de nuestra madre. 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
1: Y que la Virgen María interceda por cada familia que escucha hoy, ¿eh?
2: Sí. Claro que sí. 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
1: Y bueno, chicos, empecemos con la primera historia, ¿eh?
2: Claro que sí, Navid. Pues bueno, la primera historia es de un papá que se llama José.
3: José vino de Guatemala hace poco más de un año, cruzó por CBP One en noviembre del 2024, trajo con él a su hijo de 17 años, Brian. Su esposa y sus otros dos hijos se quedaron allá.
2: Y claro que sí, como muchísimos que vienen hacia los Estados Unidos, vinieron con miedo, pero bueno, con esperanza, pero también con muy poco. Y bueno, trabajó lo que pudo. Él vive aquí en Norte Carolina, en la área de lo que viene siendo Graham, y con mucho esfuerzo empezó su proceso de asilo con Dinner Law en abril del año pasado.
3: Y bueno, familia, el proceso no fue nada fácil, ¿verdad? José luchó con los pagos, hubo semanas que casi no trabajó, fue difícil, pero no se rindió, perseverancia ante todo.
1: Y tampoco ustedes se rindan, ¿eh?
2: Claro que no. El equipo de Dinner Law preparó su aplicación de asilo, lo sometió dentro del deadline crítico que es del año, ¿verdad? Que siempre estamos hablando aquí de esos deadlines críticos. Y después de eso, pues preparamos los permisos de trabajo, no solamente para José, pero también para su hijo Brian.
3: Y bueno, esta semana José vino a la oficina de Greensboro a recoger lo que él tanto estaba esperando, ¿verdad? Su permiso de trabajo. Brian también, ya ambos tienen el suyo. Padre, hijo, los dos, qué más que nada bendición, qué felicidad.
2: Claro que sí, familia. José vino solo para poder mantener a su familia. Su esposa y sus dos hijos que se quedaron en Guatemala, ahora pueden trabajar legalmente aquí dentro de los Estados Unidos, le pueden mandar dinero a su familia y bueno, planear, tener planes para traerlos aquí para reunir la familia. 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
1: Y mi gente, ustedes que nos escuchan, no pierdan más el tiempo. Llámenles a los que saben, a los que tienen casi 22 años ayudando a inmigrantes de Carolina del Norte.
3: Y así es, Nabil, ahora historia 2, ¿verdad? Esta es de Phoenix, Arizona. Se llama Ninfa, tiene 52 años, vino de Nayarit, México. Ninfa vino a Estados Unidos por primera vez en los 90 con visa de turista. Regresó varias veces con la misma visa y en su última visita, pues, se quedó.
2: Y bueno, aquí en los Estados Unidos, pues, Ninfa fue víctima de un crimen. No vamos a dar detalles por respeto, pero es uno de los casos que sí hablamos muchísimo de las personas que han sido víctima de crímenes aquí en los Estados Unidos. Pues, ¿qué sucedió? Que Ninfa cooperó con las autoridades. Y en junio del 2024, la policía de Phoenix le firmó su certificación de visa.
1: Familia, la certificación de policía para la U visa es de las cosas más difíciles del sistema migratorio. Muchos departamentos de policías nunca la firman. Ninfa la consiguió y, bueno, Dinner Law la consiguió.
3: Así es, Nabil. Y esta semana, de hecho, nos llegaron 22 certificaciones aprobadas, gracias a Dios, gracias a nuestros clientes por elegirnos. Bueno, continuando con la historia de Ninfa, después que vino a Dinner Law para el siguiente paso de la petición completa de U visa, incluyó a su esposo Mario como derivativo.
2: Y hey, aquí va lo importante que muchos no saben. Cuando calificas para visa U, tu esposo o esposa pueden beneficiarse contigo, aunque él o ella no ha sido víctima del crimen. Lo que menciona Mayra se llama derivativo.
3: Y de hecho, bueno, muchos de ustedes saben mi caso, es igual y similar. Yo soy principal en lo que viene siendo mi caso de visa U y mi esposo pues es derivativo de mi aplicación. Ambos tenemos ya también nuestros permisos de trabajo. Bueno, pero el proceso tomó más de 2 años en lo que viene siendo el caso de Ninfa, ¿verdad? Con ajustes, con biométricos, con paciencia. Y hace unos días Ninfa y Mario vinieron a la oficina de Phoenix a que no saben a qué. A recoger sus permisos de trabajo también. Es mismo día juntos.
2: ¡Wow!
1: ¡Qué bonito!
2: Claro que sí. Ninfa nos dijo algo que nunca se nos va a olvidar en la oficina. Pues bueno, se puso a llorar, pues claro. Lágrimas de felicidad, ¿verdad? Y solo pudo decir gracias.
3: Si tú fuiste víctima de un crimen, aunque haya sido hace años, puedes calificar. Muchas de las veces pensamos, ¿verdad?, de que, ay, no, ya pasó mucho tiempo, ya no vale la pena. Claro que vale la pena. Y tu familia puede beneficiarse contigo. Si no lo haces por ti, hazlo por tus seres queridos. Hazlos por tu motivación, que no solamente son tus hijos, pero tu familia completa. 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
2: Pues bueno, hablamos de un caso de asilo, hablamos de un caso de visa U. ¿Qué piensas? ¿Seguimos con la número 3?
3: Claro que sí.
2: ¿Qué es lo que pasa después de la visa U, verdad? Sí. Pues la historia número 3, y es una familia que es de inspiración pura, ¿verdad? Se llama Juan Manuel, él vive en la área de Greensboro con su esposa María Guadalupe.
3: Bueno, y Juan Manuel entró a Estados Unidos por McAllen, Texas, en abril del 2007, casi 20 años acá.
2: Y en el 2020, había sometido una aplicación de visa U que fue aprobada. Ya tenía protección, pero la visa U, recuerda, se le iba a expirar y se expiraba en octubre del 2024. Pues necesitaba lo que viene siendo el siguiente paso, que es el ajuste de estatus, lo que viene siendo para la green card.
3: Así es, y Juan Manuel vino a Dinner Law en mayo del 2024. Preparamos toda su aplicación, lo hicimos en tiempo, se sometió antes del deadline.
2: Y aquí lo que hace esta historia especial, en mayo de este año, USCIS le mandó lo que se llama un RFP, un pedido de más evidencia, ¿verdad? Y fue uno bien difícil, no fue fácil, con 4 áreas de enfoque de evidencia que había que someter.
3: Claro que sí, y les contamos un poquito de qué era el que se trataba, ¿verdad? Incluía un DWI que Juan tuvo en lo que viene siendo el año 2022. Muchos abogados al ver ese RFE le habrían dicho, adiós, no se puede. Pero recuerden que nosotros no nos damos por vencidos, somos bien tercos.
2: Y bueno, terco fue el abogado Philip que de nosotros, que lo tomó personalmente, ¿verdad? Trabajamos Juntos con Juan Manuel y su familia, conseguimos los documentos de la corte, la certificación oficial, el examen médico, las cartas de decreción, todo lo que nos estaban pidiendo, y bueno, lo conseguimos en tiempo para someterlos.
3: Y bueno, y el paquete de RFE lo mandamos por correo overnight, el 3 de agosto, 23 días después. El 26 de agosto, su green card, su residencia fue aprobada, eso. Gracias a Dios.
2: Y esta semana pasada, el 31 de agosto, pues Juan Manuel vino a la oficina, recogió su green card, mi gente. Wow. Así que después de 20 años en los Estados Unidos, nunca se dio por vencida, nunca, you know, se rindió cuando pidieron esa información y todo eso. Y ya residente permanente. Felicidades, Juan Manuel.
1: Sí. Wow, ya escucharon, familia. 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
3: Y justamente hablando de los RFEs, muchas de las veces pensamos de que ya es la final. No. Un RFE sí puede ser difícil, pero no define la final de la historia, ¿verdad? Es donde empieza el trabajo real de un abogado. 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Bueno, ahora viene nuestra parte también emocionante, ¿verdad? Que es justamente los testimonios de nuestros clientes. Y pues escuchen a otra clienta que justamente recibió su aprobación esta semana.
4: Hola. Hola. Tiffany, ¿cómo estás?
5: Bien.
4: Qué bueno, pero es que, ¿qué crees?
5: Ya me llego.
4: Sí, ya llegó tu DACA, sí.
5: Ay, qué bueno, muchas gracias.
4: No, gracias a ti por elegirnos. Y no sé si me puedas responder unas 2-3 preguntas, ya que te tengo aquí, de que cómo fue tu experiencia, cómo te ayudamos y así, o prefieres hacerlo tú.
5: Bueno, la experiencia fue estuvo bien, el proceso me gustó. Se comunicaron mucho, estuvieron pendientes y me alegra que escogí la oficina.
4: ¿Dónde nos viste y o qué te hizo marcarnos o qué sentiste o así cuando viste nuestros videos?
5: Ah, pues ya hice mi DACA la última vez con ustedes también. Los hallé como en Google.
4: Okay.
5: Y tienen buenas reviews.
4: Ah, ok, perfecto. No, pues entonces sí, ya volviste a confiar doblemente en nosotros la segunda vez, ¿verdad?
5: Sí, sí.
4: ¿Y qué consejo le darías a esas personas que justo ahorita ya no se atreven a mandar sus renovaciones o las están dejando vencer o que creen que el Trumpas ya negó todo y que ya no llegan? ¿Qué consejo le darías tú a esa gente que ya perdió la fe?
5: Todo se puede, solo con paciencia y escogiendo la oficina correcta. Yo creo que sí se puede.
4: Sí, ¿verdad? Paciencia y fe. Si no hacemos algo, pues nuestra vida nunca va a cambiar, ¿verdad? Si no hacemos algo para cambiar.
5: Sí.
1: Ay, qué bonito. Y se escucha bien emocionada Tiffany también, ¿eh? Sí, claro, ¿quién no? Pero bueno, vamos a escuchar a Sofía a ver qué tiene que contarnos.
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3: Bueno, y felicidades a nuestra clienta, ¿verdad? Y bueno, ahora sigue la cuarta historia. Y esta es para los jóvenes latinos que escuchan. Se llama Josué, tiene 23 años, vive en Asheboro, Carolina del Norte.
2: Y bueno, Josué es lo que muchos jóvenes de nuestra comunidad son, trabajador, serio, con familia que lo apoya, pero sin papeles.
3: Bueno, y Josué fue víctima de un crimen y en agosto del 2024 la policía de Asheboro firmó lo que viene siendo su certificación de visa U. Un pueblo pequeño, un departamento pequeño, firmando algo tan importante.
2: Y bueno, Josué vino con nosotros aquí en Dinner Law. Su papá lo acompañó a cada llamada, a cada pago, a cada cita. Estaba ahí su familia, you know, lo que viene siendo unida, la familia latina unida.
3: Exactamente. El proceso tomó desde agosto del año pasado hasta esta semana. Fue paso a paso con pagos que Josué y su papá hicieron juntos, $200 iniciales, después 500 mensuales, pero con muchísimo esfuerzo.
2: Y esta semana Josué vino a la oficina de Greensboro, ¿a sabes a qué? A recoger su permiso de trabajo. Poquito a poquito iba pagando y pagando y no, nunca paró, echó para adelante y pues ya tiene su permiso de trabajo, ¿verdad? Su primer permiso de trabajo legal a los 23 años de edad.
3: Ay, qué bueno. Y bueno, familia, quiero decir algo importante a los papás que escuchan. Si tienes hijos jóvenes sin documentos, no importa lo que digan otros, hay caminos y muchas veces, como en el caso de Josué, la puerta abre cuando menos lo esperamos.
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3: Y más que nada, si tu hijo o hija joven ha sido víctima de algo, pregunta. Es gratis preguntar. Uh-huh. Recuerden, nuestras consultas son totalmente gratuitas. Estamos ahí para escuchar su historia, para guiarlos, para ver qué opciones tenemos. Como nosotros decimos, ¿verdad, Héctor? Find a way. Encontrar la manera para ustedes.
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3: Y bueno, la quinta historia, familia, es la más especial. Se llama María. Tiene 35 años, vive en Mount Gillett, un pueblito de Carolina del Norte.
2: Nunca he escuchado ese pueblito.
3: Yo tampoco.
2: Conocemos algo nuevo, aprendemos algo nuevo todos los días, ¿verdad? Pero bueno, María vino a los Estados Unidos el 2 de agosto del 2021. Cruzó por el estado de Texas con sus dos hijos. Luis tenía 13 años, Salomón tenía 5 nada más. Vino huyendo de México con miedo real de regresar.
3: Y aquí va la historia, porque esta la tenemos que contar completa. En octubre del 2021, María vino a Dinner Law por primera vez. Pero no tenía el dinero para contratar, se regresó a Mount Gillett, volvió 7 meses después y en mayo del 2022 con 500 inició su caso.
1: Así que familia, desde entonces María ha estado con Dinner Law 4 años y 4 meses y contando, ¿eh?
2: Imagínate, y no fue nada de fácil, ¿verdad? You know, pagos difíciles, enfermedad, cirugía del esposo, COVID, no sé si se acuerdan, ¿verdad? Mudanzas. Su esposo Luis Alberto estuvo con ella todo el camino.
3: Y bueno, y en julio del 2023 sometimos su aplicación de asilo afirmativo y en marzo del 2024 empezamos su permiso de trabajo. Los permisos aprobados, todos, María, su esposo Luis, su hijo Salomón, su hijo Luis, también toda la familia con permiso de trabajo.
1: Wow, pero pasó algo. Cuando llegó el permiso de María, tenía la fecha de nacimiento incorrecta. Y bueno, Dinner Law lo sometió correctamente. Y luego y después su USCIS cometió un error tipográfico.
2: Yeah, y la familia, you know, pelear esa corrección con USCIS nos tomó más de 2 años. You know, lo que viene siendo encuestas, cartas, llamadas, documentos. María a veces hasta pensó en cambiar de abogado. Estuvo cerca. Pero no lo hizo, se quedó con nosotros aquí en Dinner Law.
3: Y pues y en agosto del 2024, mientras esperaba, María fue asaltada aquí en Carolina del Norte. Tiene el reporte policial y es víctima de crimen.
2: Y este año, you know, con un ataque legal renovado, sometimos el paquete de corrección tipográfica. El 26 de agosto de este año 2026, USCIS ya aprobó su permiso nuevo, con la fecha correcta.
3: Y bueno, y el 29 de agosto, apenas hace días, María vino a la oficina de Greensboro, recogió su permiso de trabajo correcto después de más de 2 años esperándolo.
2: Claro que sí, familia. Esta historia es importante por 3 razones. 1, María nunca se rindió. 2, Dinner Law tampoco se rindió. Y 3, cuando los dos permanecen, se puede lograr.
3: Exactamente. Y familia, ¿por qué hoy es sábado, mañana es la natividad de la Virgen María, quiero decir algo espiritual, ¿verdad? Nuestra madre también fue madre inmigrante, huyó con su familia a Egipto para proteger a su hijo. Ella entendía, ella esperaba con ustedes, ella intercede por nosotros, pero como dice Santiago, la fe sin obra es muerta.
2: Así que reza y también contrata a tu abogado.
3: Confía y también prepara tu caso.
1: Encomiéndate y también actúa. Fe y acción, los dos.
2: Así que familia, repasamos las 5 historias reales del día de hoy. El de José de Guatemala, padre e hijo, ambos con permiso de trabajo esta semana en Greensboro, camino hacia el asilo.
3: 2, ninfa de Phoenix, víctima de crimen. Ella y su esposo Mario recogieron sus permisos hace 20 horas, camino de Bisaú, ¿verdad?
1: Y 3, Juan Manuel de Greensboro, green card, después de casi 20 años, un RF difícil ganado y un AOS post-U visa aprobado.
2: Número 4, Josué, el de 23 sí. años de edad de Ashboro, con un permiso de trabajo ya a los 23 años, uh-huh. familia unida.
3: 5, María de Mount Gillett, 4 años con nosotros, familia entera con permisos y ella con su permiso corregido esta semana.
1: 5 historias diferentes, 5 servicios diferentes, un solo bufete.
2: Y familia, si te viste reflejado en una de estas historias del día de hoy.
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2: Y familia, mañana celebramos la Natividad de la Virgen María y el lunes el día de labor, ¿verdad? 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
2: 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Eso, si no has obtenido uno, ya es hora de pasar por ella.
1: Uh-huh. Así es, ya lo escuchó. Y bueno, usted puede escribir sus mensajitos directamente a nuestras redes sociales. Estamos leyendo los mensajes de Facebook, los mensajes de Instagram. En Facebook estamos como La Ley NC y en Instagram estamos como @NCLaLey. También puede llamar directamente a cabina si tiene usted alguna pregunta de carácter migratorio. Y bueno, nos vamos con la primera preguntita, chicos, que uh-huh. ya nos escribieron por acá. Uh-huh. Y este es un caballero que dice que él ya tuvo una orden de deportación, pero regresó al país por medio del asilo. Quiere saber si hay posibilidad de arreglar su estatus migratorio.
2: Good morning, Bert. So our first question comes, through the social media. And it's a gentleman that says that he had been previously deported, but he re-entered the United States seeking asylum. Is this still an option for him to be able to seek asylum, and would he have a chance to file for asylum and get any kind of status?
7: Yeah, so, I mean, if he's already filed for asylum, yeah, obviously it comes down to the strength of his case, right? So if you've been deported in the past and you apply for asylum, it generally it's not an absolute bar right there, but it all depends on why somebody was actually deported, right? So if somebody had a serious criminal conviction, you would not be able to seek asylum. But, you know, these are general categories, and so, you know, maybe asylum is one path. Perhaps maybe this individual may have been the victim of a crime. And even if you've been deported in the past, a U visa is a way of opening the door for an individual. So, you know, it's important that people, if they give us a call, let us go through all the options, because it's not uncommon to have more than one path to go down. But we've always got to get down into the details, the specifics of what's really going on.
3: So, caballero, menciona el abogado Bert, siendo de que usted está aplicando para lo que viene siendo asilo, necesariamente cuando uno es deportado y lo admiten bajo asilo, no hay una implicación de barra acá. Más que nada, ahora es justamente continuar lo que viene siendo el caso. Pero algo sumamente importante que él sí quiere que todos ustedes tomen en consideración es lo importante de lo que viene siendo su historia, ¿verdad? El por qué vino, por qué es que viene huyendo de su país, pero también, más que nada, sentarnos a indagar a lo que viene siendo qué otras opciones tenemos. ¿Ha sido víctima de crimen? Pues posiblemente podemos justamente ayudarle con lo que viene siendo un caso de visa U, que justo la visa U también toma en consideración en lo que viene siendo temas de perdones, lo que viene siendo las deportaciones. Así que es sumamente importante, antes que nada, sentarnos con cada persona e indagar más a fondo en las opciones, porque muchas de las veces hay múltiples opciones que podemos tener, ¿verdad? Así que lo invitamos a que nos llame, a que agende su consulta totalmente gratuita, no solamente para indagar en su caso de asilo, pero ver qué otras opciones tenemos para ajustar su estatus dentro de los Estados Unidos. 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
1: Por acá también nos escriben y nos dice una señorita que ella cuidaba a un señor de 65 años que se autodeportó él solo para México. Ella mantiene contacto con él, pero no es familiar de él de sangre. Quiere saber si él, después de autodeportarse y tener 65 años, tiene alguna probabilidad de quizá solicitar asilo o regresar al país.
2: So we have another question here, Bert. This lady mentions that she used to take care of this gentleman. He was 65 years old. He self-deported himself. He left the country. But she's not a like blood relative or anything like that. But she wants to know if any in the future, if he would be able to do anything as far as like maybe coming back and seeking asylum or finding another way to become status, being that he self-deported himself, will he still have that option to do that? Hello, Bert, can you hear us?
7: Yes, sir. So sorry about that. I started talking on mute. But the, each one of these paths, when people choose to leave on their own, there may be ways that the period of time you have to wait before you can reapply is shorter. Asylum, is a different animal, right? And so you have like affirmative petitions where somebody could petition for you, and there may be a timeline. On the asylum side, depending on what country is coming from and what circumstances are there,

0: corto, justamente es más que nada indagar en cuál fue lo que viene siendo la penalidad impuesta. Ahora, lo que viene siendo el tema de asilo, claro, es un animal totalmente diferente, ¿verdad? Como lo menciona él,
1: Sí.
0: eso totalmente otro rollo, como decimos nosotros. Pero ahora, las leyes de asilo, a comparación de hace 2 años, son totalmente diferentes ahora, ¿verdad? Más que nada, ¿qué está sucediendo? Que ahorita es algo que totalmente a lo mejor hace 2 años tú podías aplicar para ello y es totalmente diferente que ya no puedas aplicar. Lo más importante de lo que menciona el abogado Bert, claro, claro que sí, él puede regresar. Creo que más que nada de sentarnos a indagar un poquito más en lo que viene siendo los detalles en específico de su caso y justamente ver qué opciones tenemos para que él pueda legalizarse, ingresar legalmente dentro de los Estados Unidos, ¿verdad? Así que también le invitamos a usted, aunque sabemos de que no eso sea su familiar inmediata, no hay ningún problema. O sea, conocidos, amigos, ya saben, pueden marcar por esa persona, indagar sobre lo que viene siendo el caso de esa persona, marcándonos al 888-888-3015, 888-888-3015.
1: Así es, mi gente, ya lo escucharon. Y bueno, hemos llegado ya al final de este programa. Sé que se quedaron muchas personas con preguntitas que mandaron que no pudimos responder por cuestión de tiempo, pero pues ahí está el número de Dinner Law, 888-888-3015. 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
2: Claro que sí, claro que sí. 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Sé que es fin de semana largo, que disfruten, se me cuidan, mi gente. Pórtense bien, pero
1: Sí.
2: 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Bueno, muchas gracias, Mayra, y muchas gracias, Bert. Y bueno, nos vemos el próximo sábado con nuestro programa de Dinner Law Abogados.
0: Hasta luego.
1: Hasta luego. Y bueno, regresamos el próximo fin de semana. Somos la Ley NC.
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días, feliz fin de semana, feliz sabadito. Mi nombre es Jessy, acompañándolos hasta las 4 el día de hoy. Venimos con notas, algunos anuncios para que recuerde qué fecha es nuestro aniversario y mucho más en la Ley NC. Buenas tardes.

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12:15 y nosotros vamos con el Día Nacional y a ver si pueden adivinar. Es algo que creo que a muchos les gusta, es una comida y usted me puede dejar saber a través de La Ley NC, nuestro Facebook, @NCLaLey, nuestro Instagram, si usted puede adivinar el día de hoy, cuál sería el Día Nacional. Es de una comida que puede ser, digamos, algo que comen mucho los niños especialmente, pero que también le encanta a los adultos de vez en cuando, depende si uno lo come todos los días y es un poco grasoso. A ver si pueden adivinar. Es La Ley NC, nos vamos con Calle 24 y Fuerza Régida, Noche Perfecta.

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es la Ley NC, saludando a Miguel González y a Steve Fuentes y toda la gente de Durham que me estaban adivinando que según es el día de las hamburguesas, pero eso es incorrecto. El día de hoy es el Día Nacional de la Pizza de Solamente Queso. A muchos les encanta poner diferentes ingredientes como pepperoni, también piña, aunque la piña... Algunos dicen que no merece estar en la pizza, pero yo opino diferente. Y también diferentes ingredientes, pero hoy se celebra para las personas que solamente les gusta pizza con queso, sin ningún otro ingrediente. Hoy es el Día Nacional. Así que déjeme saber de dónde le gusta la pizza, ya sea de queso, de pepperoni, de piña, de tocino. ¿Qué lugar me recomienda para ir a comerme una buena pizza? Nosotros nos vamos con algo de Espinoza Paz y La Fiera en La Ley NC.

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es la ley en ese. Vamos saludando al tiburón de Guerrero y también a toda la gente que está almorzando. Provechito. Saludos para el morro, dice, y para Casteñada. Claro que sí, ahí está. Y nosotros nos vamos con algo de Rieleros del Norte, recordándoles que el aniversario ya se aproxima. Es el 13 de septiembre. Para que vayan anotando en su calendario, en el 2407 Westgate City Boulevard, aniversario número 23 de la ley NC, con la entrada gratis y entrada al Central Carolina Fair también gratis, para que ustedes vayan apartando la fecha, con música de Alianza Norteña, perdón, Sara Ángel con Adverso, Bachata Heights, Muriel, Guerreros de Sutla y Mariachi Garibaldi. Así que un poco de todo y 100% familiar para que vaya con toda la familia. 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

Radio Quemanda 1:04 y nosotros seguimos con más buena música y ya volvemos con algunas noticias que ha ocurrido en el área del Triángulo. También tenemos algunas actualizaciones de sus artistas preferidos de la música y otras cositas. Nosotros nos vamos con esto que se llama Fuiste Tú de Mar Solís en la Ley NC.

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es la radio que manda, La Ley NC, nuestro Facebook, arroba NC La Ley, nuestro Instagram, para que ustedes se mantengan informados sobre eventos que tenemos, boletitos, porque a veces me preguntan, así que sigan nuestras redes sociales, La Ley NC, nuestro Facebook, arroba NC La Ley, nuestro Instagram.

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Son las 1:41 y nos vamos con la nota de sus artistas preferidos de la Ley NC que han escuchado. Se unen dos artistas esta semana para una colaboración y es Kenia Oz con Javi que se unieron para estrenar lo que se llama Malas Mañas exclusivamente en los Premios Juventud que sucedió el jueves, si no me equivoco. Que incluso ambos esa noche también celebraron grandes éxitos, llevándose cada uno un premio. ¿Ustedes qué opinan? ¿Ya escucharon la canción? Déjenme saber a través de la Ley NC si les gusta o no les gusta, porque yo he escuchado ambas opiniones. Nosotros nos vamos con esto que se llama Si las miradas mataran en la Ley NC.

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y hoy también es el Día Nacional de Poder Llegar Tarde. Según nationaldaycalendar.com, hoy según tenemos una excusa para quedarnos en la cama o también para llegar un poco tarde, pero sí les digo, no lleguen tarde al trabajo porque no creo que la excusa de un día nacional les ayude. Nosotros nos vamos con Calibre 50, Mi Problema, en la Ley NC.

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Son las 2:03. Nosotros vamos con algunos saluditos para Ángel, que ya está en sintonía, también para Chávez. Saludos muy especial también me dice Rosy, que nos está escuchando en estos momentos. Y un saludo también para Alan, que me está dando recomendaciones de comida, porque ya dio hambre. Y les estoy preguntando dónde es que me recomiendan ir a comer. Nosotros nos vamos con Huracanes del Norte, esto que se llama Parece que no. Y ya volvemos con más en la radio que manda.

Es la Ley NC 2 con 13 minutos. Nosotros vamos saludando a Suri González y también para Jonathan, me dicen, claro que sí. Saludos para Rey. Y también contándoles que la familia de Jenny Rivera, sus hijos, ya oficialmente estrenaron el día de anoche, si no me equivoco, después de 15 años, donde Jenny Rivera se convirtió en la primera artista femenina de música regional mexicana en llenar el Staples Center de Los Ángeles. Hicieron una grabación de esa presentación y oficialmente la estrenaron el día de ayer para los fanáticos. Estuvieron presentes 3 hijos de Jenny Rivera y ellos dieron entrevista y contaron algunas historias de su mamá, diciendo que esta presentación fue una de las que le dio más nervios a Jenny Rivera y que ahora están muy emocionados que los fanáticos puedan volver a disfrutar este espectáculo. Nosotros nos vamos con Sara Ángel. Esto se llama Hoy Te Saco de Mi Vida. Ya casi inicia la hora de complacencia. Aguántenme un poquito. De 3 a 4, ustedes son los que mandan. En estos momentos, nos vamos con más en La Ley NC.

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2:30 y nosotros vamos hablando sobre el accidente, que ocurrió el día de hoy en la mañana. Esto fue a las 1:15 de la madrugada. Una persona desafortunadamente perdió la vida en un choque en la ciudad de Zebulon, en un accidente automovilístico por la mañana, donde el vehículo tenía 5 personas y desafortunadamente el auto fue a pegar a un árbol, esto cerca de la carretera Doyle. Una persona, como les dije, desafortunadamente no la logró y 2 personas fueron llevados al hospital con heridas severas. De acuerdo al departamento del State Highway Patrol, había un pasajero que era un menor de edad. No han dicho edad, no han dicho más detalles, pero tampoco han dicho su condición en cómo quedó. Lo que sí se puede saber de esta investigación, de acuerdo a la actualización de hoy en la tarde, es que el vehículo puede ser que iba rápido y desafortunadamente involucra el alcohol. Así que por favor, yo sé que por ejemplo hoy en la noche habrá varios conciertos, maneje con precaución. Si usted va a tomar, llame un Uber, llame a un amigo, a la vecina, al vecino que lo lleve al concierto, que lo lleve a su casita. Nunca manejen, por favor. Yo sé que siempre lo decimos, pero en serio que nunca manejen bajo la influencia del alcohol. No solamente pone en peligro la vida de otros, sino que usted también. Así que con precaución en las calles, diviértanse este fin de semana. Es holiday, así que también habrá más policía en las carreteras. Esto es parte de la campaña. Ya saben que para los días festivos siempre andan buscando a vehículos que estén a alta velocidad. Y para las personas también que andan bajo la influencia del alcohol, ellos están al pendiente. Así que sea responsable este fin de semana, diviértanse, pero ante todo responsable. Nosotros nos vamos con Intocable y ya venimos con sus saluditos a través de La Ley NC.

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es la Liga NC, 2:47 y nosotros vamos con alertas que van llegando en el área del Triángulo y para el área del Triad del clima de esta noche. Tenemos una alerta empezando en el área del Triángulo para tormentas severas hasta las 8 de la noche en el área del Triángulo, como les repito, y también para el área del Triad nos está llegando una alerta de tormentas eléctricas severas hasta las 8 de la noche, la advertencia, pero hay que mantenernos informados con preocupación de algunos vientos destructivos que se vieron el día de ayer viernes. Pueden suceder otra vez esta tarde en el área del Triad, con también puede ser caída aislada de granizo, así que les mantendremos informados para que estén al tanto, así que maneje con precaución. Ahorita volvemos con más detalles. Nosotros nos vamos con esto que se llama Como Quiera Sigo Vivo en la Ley NC.

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1: Y esto va para toda la gente trabajadora.

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Es la radio que manda, la ley NC. Recordándoles también que tenemos una alerta para el área de Triángulo de las temperaturas altas que se están sintiendo este fin de semana. Esta alerta es hasta las 8 de la noche en el área del Triángulo de temperaturas altas. Así que por favor, con precaución, y recuerden de siempre mantenerse con su agua, hidratándose. Y si no tiene que salir en estos temporadas, no solamente de alerta de tormenta severa, sino de también del calor que se va a sentir, de las temperaturas altas, usted se puede quedar en casita también. Nosotros nos vamos con algo de Sara Ángel, Una razón para odiarte, y abriendo las líneas telefónicas al 919-860-0969 para la hora de complacencia. Hasta las 4 usted decide qué artista suena en la ley NC.

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0: Hola, ¿cómo estás?
1: Bien, bien. ¿Y usted cómo está?
0: Bien, aquí escuchándote.
1: A ver, ¿qué canción les complazco el día de hoy?
0: ¿Puedes poner las 2 de la mañana?
1: Ahorita la busco y los saludos.
0: Para toda la raza de Guerrero.
1: Perfecto. Dígale a todos cuál es la radio que manda.
0: La ley

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es la ley NC. Vamos saludando a Juan, que quiere saludar. Dice, dice saludos para Victoria, claro que sí. Para Gerardo, que también ya está en sintonía, quiere saludar a su hermana Areli y su cuñado. Y también dice a su hermano, si le entiendo bien, que están en sintonía y vienen a trabajar. Dice, pues trabajen con precaución, por favor, con estos tormentas eléctricas que se están viendo en el área de Carolina del Norte, y ahorita les complacemos con su canción. También recordándoles que Duke Energy está trabajando para restablecer la electricidad. Actualmente, estos son los números que han actualizado hasta el momento, más de 20,000 personas en el condado de Guilford han quedado sin electricidad. En el área de Forsyth y Guilford y Rockingham, por lo menos más de 13,000, y este número puede ser que haya subido. Estos son los últimos que nos han dado al momento. En el área de Greensboro, más de 10,000 personas están sin electricidad. Así que con precaución, sabemos que se vienen alertas de tormentas severas, así que este número puede ser que suba entre hoy y mañana. Lo que sí ha dicho Duke Energy es que están trabajando para establecer una vez más la electricidad. Nosotros nos vamos con más musiquita, esto de Terribles del Norte, en la Ley NC.

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0: Hola, buenas tardes. ¿Sí me puedes mandar saludos para mi hija que cumple años hoy?
1: Claro que sí. ¿Cómo se llama su hija?
0: Ariadna Mendoza.
1: Perfecto. ¿Y alguna canción que quieran con el cumpleaños?
0: ¿Hoy en tu día de Conjunto Primavera?
1: Claro que sí, nos vamos complaciendo Conjunto Primavera hoy en tu día para Diana y para todas las personas que estén cumpliendo años el día de hoy. Felicidades y que cumplan muchos más. Nosotros seguimos complaciendo a través de La Ley NC, nuestro Facebook, @NC La Ley, nuestro Instagram.

0: Háblale, buenas tardes.
1: Sí, buenas tardes, Jessy.
0: Buenas tardes, ¿cómo está?
1: Bien, ¿y usted?
0: Muy bien, gracias. ¿Qué canción le complazco esta tarde?
1: Una de los Tucanes, que se llama Se Fue Mi Amor.
0: Claro que sí, ¿y el saludo?
1: Estaba todo, están trabajando o estaban.

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es la Ley NC, son las 3:46 y llegó el momento de despedirnos, pero no antes sin contarles a ustedes que sigue la alerta de tormentas severas eléctricas en el área del Triad y en el área del Triángulo hasta las 8 de la noche el día de hoy. Es posible que puedan venir vientos dañinos y también granizo al tamaño de pelotas de ping pong y también actividad frecuente de los relámpagos. Así que por favor, con precaución en las calles si va a salir de este clima de la lluvia. Y recuerden que también en el área del Triángulo hasta las 8 está la alerta del calor severo para que se vayan cuidando y manteniendo hidratados. Que tengan un lindo fin de semana. Nosotros nos escuchamos el lunes de 7 a 9 en Música Internacional, pero usted sigue escuchando La Ley NC.

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